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2: Bueno, de los que levantáis, buenas noches a quienes os estáis acostando. Arrancamos el domingo, arrancamos el 20 de septiembre en Canal Fiesta, en la mañana de Reyes, con la mejor música de Andalucía y con energía para que te comas todo el fin de semana. Tenemos nuevo número uno. Repasaremos quiénes son los 10 artistas que están en lo más alto de Canal Fiesta y también todas las novedades que luchan por llegar a nuestro top 50. Así que vete poniendo un cafelito bien encargado, un té, una tosta, que importante es el desayuno, con aceite con tomate de nuestra tierra, que siempre te lo digo que es la mejor comida del día después del gazpacho, ¿eh? Aunque a ver si dentro de poco empieza a hacer tiempo de pucherito, que vaya como estamos, aunque hayan bajado un poquito la temperatura con las calores. Bueno, pero haga calor o haga frío, yo voy a seguir aquí contigo toda la mañana acompañándote si estás en el coche, si estás en el gimnasio, si has salido a dar un paseo o si estás trabajando. Trabajar puede ser una fiesta si lo haces en compañía de los artistas que vas a tener hoy y sobre todo en compañía de José Antonio Domínguez, de Miki Rodríguez, que vendrá luego, de todos los amigos y las amigas de Canal Fiesta y sobre todo de los superartistas que te voy a poner a continuación, como este que ya está sonando. ¿Lo reconoces? Yo sé que sí. Dale a play.
3: Creo aquí.

perreado en el coche este Ruedan de Diego Martín, clasicazo. Y también te sabes seguro la forma que tienen de pedirte perdón David Bisbal y Gracie.

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1: Y nos vamos hasta Málaga para escuchar a un artista con mucho acento. Sobre todo acento en las esdrújulas. Así se llama lo nuevo. Para que lo

Y seguimos con novedades, seguimos con temas que vienen muy fresquitos de Sergio Contreras, uno de los que ha sido un niño del fiesta. Pasamos a dos niños que son niños del fiesta. Los jovencísimos Kike y Manu, estos hermanos que se presentan con Que me llamen loco.

Aitana, que fue número uno con su superestrella, una de las canciones que más tiempo ha estado con nosotros en este Top 50. Y número uno fue también ella, Leire Martínez, con este temazo, Cabeza de Ratón.

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2: Bueno, de lo que le mandé, buena noche. ¿Quiénes os estáis acostando? Segundo tramo, segunda hora de esta mañana de Reyes de este 20 de septiembre, que sí, que yo sé que no es 6 de enero, pero en Canal Fiesta todos los sábados y todos los domingos es la mañana de Reyes, porque con los temas y los artistazos que te regalamos aquí, como para no celebrarlo como si fuese 6 de enero. De todas formas, seguir portando bien, que ya sabéis que sea el mes que sea, los Reyes Magos os están vigilando. Y ahora que ha empezado el cole, más que nunca. Así que no os olvidéis, que no importa el mes que sea, que ellos están muy pendientes. Pero bueno, que antes de llegar a Navidad, aunque por cierto, ya he visto yo belenes en algunos escaparates, nos quedan muchas festividades, ¿eh? Nos queda Halloween, nos quedan muchísimas ferias y muchísimas procesiones, nos quedan un montón de romerías. Así que nada, nada, no vayamos adelantando, pero los polvorones ya están en los supermercados. Es que es una de las fechas que más nos gustan y estamos deseando ya que llegue el fresquito. Pero fresquito, fresquito precisamente no vas a tener tú en esta hora, porque te vas a hartar de bailar, vas a entrar en calor con la música que te tengo preparada para que arranques tu domingo con energía. Y si no te lo crees, empezamos bien fuerte a bailar, que el domingo acaba de empezar.

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2: El talento andaluz vuelve a cruzar el Atlántico. Pablo Alborán, Niña Pastori y José Mercé, los artistas andaluces nominados a los Grammy 2026. La nueva edición de estos prestigiosos premios vuelve a poner el foco internacional en Andalucía a través de tres artistas de generaciones y estilos diferentes, pero unidos por una misma raíz musical. La entrega tendrá lugar el 12 de noviembre en Las Vegas. 27ª edición de los Grammy Latinos, con Pablo Alborán, Niña Pastori y José Mercé como andaluces nominados.
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3: Pues vamos a escuchar un poquito de Pablo Alborán.

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3: Sí. Mira que es mítica la canción que viene ahora. Pues su compositor, Leiva, cuando estaba en pereza, dice que es una canción que escribió un día muy rápido y que nunca pensó que iba a llegar a nada. Pues aquí tienes este éxito.

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0: cómo le salió a Lavandón cuando sacó este exitazo que fue número uno en Canal Fiesta.
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Mañana podrás disfrutar de él en Murcia y el 3 de octubre le tenemos ya por nuestra tierra, por Andalucía, en Córdoba. Ahora te dejo con Carlos Vives, con Mau y Ricky y con...

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2: No es 6 de enero, pero hoy también es

Bueno, equipo, te quiero ya muy, muy atento a esos artistas que luchan por llegar a lo más alto en el Top 50, porque la semana que viene puedes volver a votarles. ¿Quieres escuchar alguno de ellos? Venga, esto, por ejemplo, es Shocker.

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0: Y seguimos con temas muy fresquitos para ponerte a bailar. Así se llama lo nuevo de L. León, que ya está sonando.

Aunque para bailar, bailar, una buena bachata no está nada mal. Y menos si es un bachatón. El bachatón de la L. Lucho RK. Lola.

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de septiembre, día de felicitar a todos tus amigos, familiares, que se llamen Pablo o que se llamen Andrés. Yo os dedico a todos vosotros este temazo.

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2: Equipo, van a dar las 10 de la mañana. Yo te voy a hacer eso de sayonara. Te dejo con Domínguez, pero recuerda que el próximo sábado estaré contigo a las 8 de la mañana para darte los buenos días si te despiertas o las buenas noches si te estás acostando. Y que en mis redes sociales, @soylacalvillo, @canalfiesta, nos seguimos. Ahora sí, sayonara.

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3: Buenos días, atención hoy a las rachas ocasionalmente muy fuertes en la provincia de Cádiz. 20 de septiembre, hoy tenemos un montón de canciones y yo que quiero tener tu presencia. Quiero que esté a mi lado, cielos poco nubosos con intervalos de nubes bajas en la vertiente mediterránea y nubosidad de evolución diurna en las sierras orientales. Luego si quieres te preciso con más detalle o me cuentas tú cuál es la situación meteorológica a esta hora. Un día con calma pero con mucho viento en Cádiz. Lo dicho, quiero tener tu presencia.

2 y 3 de octubre en Granada. Pablo López, 5 de diciembre, terminando la gira en Cádiz. ¡Qué fantasía! ¡Qué temazo! Y la plazuela, si lo callo muero. Así que me voy a callar y me voy a morir. Ya te lo estoy diciendo yo. Con el Nitro y el Indio, ellos también pasaron por el número 1. Y hablando de número 1, esta semana es Gato Ventura, el puntito rockero andaluz. En un ratico también te lo voy a poner. Hombre, claro, Gato Ventura es el más sonado estos días aquí en la radio. Y la llamada que le hicimos ayer para felicitarle la tienes en la web de Canal Fiesta Radio. Échale un vistazo. Ahí también la lista actualizada y ahí también puedes votar.

que me gustan todas. A ti también, pero hay que elegir una. Alejandro Bejarano, antes, un artista que tiene mucho apoyo mediático. Yo cuando hago el programa el sábado me vuelvo loco porque no veas tú la pecha de voto. Y merecidos todos, ¿eh?

tú ahora por casualidad estás en carretera, pues mira, aquí tiene a tu compañero de viaje. Almodóvar del Río, ahora tenemos 25 grados. En Archidona, 21. En Torremolinos, anda, hoy están de feria de San Miguel. Ahora 24 grados. ¿Qué planes tienes para este domingo? Venga, anda, cuéntamelo, ponme los dientes largos, venga, me arriesgo. En el 616-079-079, me encanta interactuar contigo,

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0: recuerdos con esta canción de Chenoa. Y actualidad en Canal Fiesta, dándole oportunidades al talento de esta tierra, María Gambas, que hoy suenas en la radio.
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0: Y más artistas de Córdoba. María José Hierro. De Córdoba a la isla.

y otra colaboración aquí interesante. Y además 100% andaluza, con Junior y Juan Cid. Esta es la banda sonora de tu vida. De la mía, sí, a lo mejor un poquillo, ¿eh? Porque como me llaman loco, me llaman loco. Vaya energía de la buena a esta hora de la mañana en la radio.

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para la discoteca a esta hora de la mañana. Yo prefiero cafetear a esta hora. ¿O tú a qué hora te has levantado? ¿Ya te apetece otra cosilla? No, no empecé a mandarme fotos de los desayunos, que ya tuve bastante la semana pasada. Que hasta me mandaron a la radio churros con chocolate. ¡Qué fuerte! Oye, muchísimas gracias. Corazón salvaje, corazón bonito. ¡Qué recuerdo! Esta canción tiene ya su tiempo.

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2: Buenos días, a ver qué me estáis contando.
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2: De entrada que ya me están enviando fotos de la romería de San Miguel de Torremolinos. Ala, más pronto hablo de la romería de San Miguel, más pronto me estáis mandando fotos para ponerme los dientes largos. Pero bueno, yo estoy haciendo el programa muy cerquita, en Málaga. ¿Y tú, dónde andas?
3: Buenos días, Domínguez. Aquí Muñoz, desde Castil de Campo. Mira, ahí te he mandado un concurso regional de cócteles.
2: Ah,
3: que resulta que aquí una chica que tiene un bar es miembro de la asociación, que por eso va, porque es regional, pero ¿sí? Bueno, es regional también por ahí. Va a participar con un cóctel que está muy, muy, muy rico.
2: Sí.
3: Yo lo he probado y para desearle suerte.
2: Vale.
3: Sí. Y te pilla cerca, te pilla en Marbella, así que si quieres ir.
2: Entonces, esto es Marbella, ¿no? El día 22 de septiembre, concurso regional de coctelería. Mira, fantástico, esto me gusta. Planes para disfrutar de la semana.
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5: Buenos días, Domínguez. Buenos días, Andalucía, desde Écija, desde la Feria de Écija. Hoy es el último día y vamos con la tarea. Aquí en casa, con la tarea, unos pintando, otros limpiando y otros haciendo un poco de todo. Así que ponme una de Manuel Carrasco, A la sombra de la higuera. Venga, Domínguez, o la que tú quieras, me da igual. Tú sabes que a mí de ese hombre me gustan todas. Vamos por el dominguito.
2: Bueno, tú sabes que esta es la radio que más pone a Manuel Carrasco.
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6: Buenos días, Domínguez. Si hay voto, pues votaré por Ana Mena y Lola Indigo. Y
2: Patito A.
6: Yo amigo y yo Patito A.
2: Que la acabo de poner.
6: Te queda ahí para ponernos de moda. Esto cuenta voto doble, ¿no, Domínguez?
2: Bueno, esto para
6: y buen fin de. Aquí estoy escuchando la radio. Ponme la canción, ¿vale? Un saludito y buen fin de.
2: Acabo de ponerte la canción sin saber que quería escucharla. Así es que esta es la magia de la radio.
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0: Madre mía, muchas gracias. Estoy en lo que por mí, ¿eh? Madre mía, pues encantadísimo y honrado. Vamos, os quiero lo que no habéis leído escrito. Muchas gracias. Para mí esto es lo más grande que me ha pasado mediáticamente. O sea que gracias.
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Siguen contando con Javier Ojeda y se une David Summers en esta historia inolvidable de nuestros efectos mariposa. María Cambas, una artista de Córdoba que abraza su verdad más luminosa con esta canción que se llama Siempre soy yo. Ella entrega su talento a las canciones de otro y la formación de Nuevas Promesas. Y por supuesto, también tiene canciones que hace ella muy bien, con una voz que cautiva y envuelve.

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3: Antonio Orozco será el pregonero del Carnaval de Cádiz en el año 2027. Pero ¿sabes que muchos artistas del Fiesta comenzaron su andadura en las tablas del Gran Teatro Falla? Por ejemplo, los hermanos Gaviño. Jesús.

0: Antonio Orozco será el encargado de pregonar el Carnaval de Cádiz y lo celebramos desde Canal Fiesta.
1: Me da gusto anunciar que la única vez que voy a estar en un escenario en 2027 en España será en la Plaza San Antonio y, hombre, yo creo que no se puede aspirar a mucho más en la vida, ¿no?
2: Tiempo pasa volando, mira, llevo ya aquí una hora contigo y parece que hace un minuto que te dije buenos días, vamos a por el 20 de septiembre. ¿Cómo estás pasando esta jornada? Espero que muy requete bien y que sigas disfrutando de los temazos.
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deseando escuchar contigo el disco Eternos de David Bisbal, donde rinde homenaje a grandísimas voces de la música en español. ¿Quién me iba a decir? Buen arranque. Buen arranque de gira sí que va a tener El Barrio, con un montón de paradas en Andalucía y con cartel de no hay entrada en muchos sitios, por ejemplo en Madrid, donde hace dobletes. Si quieres ahora te cuento, espera.

Peliculón es el adelanto del disco nuevo del barrio. Bueno, ya conocemos otro, Misifú. Estará en Madrid el día 5 de febrero. Ese día arranca la gira. Hará doblete en Madrid, pero ya en diciembre. En Málaga va a estar el 12 y el 13 de febrero. Está todo agotado. Y el barrio va a estar en Sevilla, todo agotado, el 5 de junio. Va a estar en Úbeda el 3 de julio. En Cádiz el día 10 de julio. También va a estar Don José Luis Figuereo Franco en Matalascaña, en Almería y en Granada. Ah, y en Córdoba. El año que viene en la gira Lo que guardas te hace volver. Y nosotros guardamos como en oro en paño sus canciones en Canal Fiesta. Y todos estos éxitos han sido número uno.

dejas un mensaje en el Facebook de Canal Fiesta y te saludo a Silvia Garrido desde Muro de Alcoy en Alicante, Alicia en San Juan del Puerto, María Luisa Arroyo, ¿dónde está escuchando? En casita, perdón, ¿en qué sitio? ¿En qué sitio? Manolo Hernández, gracias por estar ahí, dice que manda un abrazo enorme a toda Ceuta. En Higuera La Real, en Badajoz. Así que mira, yo aprovecho y saludo a nuestros vecinos de Extremadura. ¿Tú dónde andas? ¿Dónde estás escuchando Canal Fiesta? Conéctate y dímelo.

0: artista Demotril recibe su primera nominación a los Grammy Latinos gracias a esto que estás escuchando. Con la participación de Bronquio en este remix. Bueno, Violeta, ¿dónde recibiste tú la nominación? ¿Dónde te lo dijeron que te quedarías muerta?
1: Bueno, pues me lo dijo mi madre, me llamó, estaba yo yendo corriendo a otro sitio, ni me acuerdo ya. Y de repente me llama y me dice mi madre, Violeta, que parece que te han nominado para los Latin Grammy. Y yo, ¿qué dices, mamá? ¿Eso será algo de una fan que has visto, que han hecho un edit o algo? Que no, que parece de verdad, míralo. Y nada, ya lo miré y pues resultaba que sí, pero yo ni siquiera pensaba que era verdad.

0: Motril, ahora mismo 26. ¿Y tú? ¿Tú dónde andas?
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0: En Almería, 27 grados.
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0: Así suena la última canción de Blas Cantó, que por cierto está imparable en nuestro top, que es la lista del Fiesta. La puedes ver actualizada en la web.
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0: Me encanta estar contigo los domingos por la mañana y me encanta saludarte. Así que en las redes sociales me puedes dejar tu mensajillo, en Facebook, en X, en Instagram. También estoy pendiente en mi Instagram, que es DominguezJA. A ver... ¿qué te pongo yo? Shakira, la nueva de Fangoria. Te pongo un nuevo talento andaluz, Carmen Ferre. ¿Qué, qué quieres escuchar? Yo tomando nota de todo para que no te falte de nada.

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Se llama Carmen Ferre, es una joven artista de Sevilla, de Mairena del Aljarafe concretamente, y aquí está acompañada por Bombay. Esta canción se llama Quémalo y suena muy guay. Shakira está a tope con su residencia en Madrid. No sé si algún oyente ha ido o va a ir, que me lo cuente y que me dé un poquillo de envidia, anda. Aunque yo a lo mejor me planto allí también, en ese estadio efímero, Estadio Macondo. Aquí Shakira con Loba, no sabía cuál ponerte, pero como te gustan todas, pues venga, este seguro que es un acierto. Hoy festejo con Álvaro de Luna. ¿Qué más? ¿Qué más? ¿Qué más? Bueno.

No, no, no, yo todo lo contrario. Yo estoy festejando que estás aquí, ¿no? Conmigo disfrutando de estas canciones en este domingo a las 11:40. Venga, hacemos magia. Tú piensa en tu canción favorita, venga. Tiene unos segundos, piensa, piensa. ¿Ya? Pues seguro que viene a continuación. Aquí. Ella es Julia Medina, tiene una canción preciosa que se llama Libre y que ya estás escuchando.

tiene muchas cosas que contar y que cantar. Ahí está, Julia Medina. Aquí está ahora Andrés Coy con esta canción que se llama Mesita de Noche. En este 20 de septiembre, el último domingo del verano, tenemos un montón de música. Y tenemos los cielos poco nubosos en Andalucía, con máximas que van a llegar a los 34 grados en Huelva, a los 35 en Sevilla o a los 30.

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4: Pues al final van a tener razón. Mira que me da coraje poner este tema cuando estamos en junio, julio, agosto. Pero ya es que no me queda otra que ponerla, porque verdaderamente ya no quedan días de verano. Bueno, un par, pero es que ya no quedan días de verano. ¿Cuánta razón tenéis? Ahora sí,

tú qué nota le das a este verano que se va? ¿Un 10? ¿Un sobresaliente? ¿Un 8? ¿Un notable? ¿Un aprobado raspado? Bueno, seguro que el próximo es aún mejor. Qué alegría estar en tus oídos mientras que estás caminando por ese sitio tan chulo. No, no me dé envidia, ya está, no me dé envidia. Y tú, en el coche, ¿qué queda ya para llegar? ¿Vas, vienes, en casa, haciendo algunos arreglillos, pintando? ¡Guau! ¡Qué domingo más especial!

La verdad o la imaginación es el disco de Fangoria, donde está, por ejemplo, Me Voy, que hasta hace nada hemos estado poniendo mucho en Canal Fiesta. Mira, esa es una de las novedades que son candidatas al top. En la web tienes la lista de novedades, el top 50, la llamada que le hicimos a Gato Ventura, que es el número uno. ¿Y qué más? La nueva de Antoñito Molina.

0: está imparable este artista, Luz, su último disco, pero nos sorprende de vez en cuando, por ejemplo, con No quedan ni palabras, que es una canción de la que me estáis hablando mucho. Y fue número uno hace nada con un tema precioso, la canción de nuestro baile. El trato es que suene, ¿no? Pues que suene, y mucho, Antonio José.
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0: A las 12, Persona Vitamina, tu canción.
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Qué bueno que llegaste a mi vida y te convertiste en una persona fundamental. En mi persona vitamina, Álvaro García. Vaya verano interesante que se ha marcado, ¿eh? Y lo mejor está por llegar.

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Voy aullándole a la luna desde que te despediste, como siempre a la torera, con el mundo por montera. Voy buscando una vacuna para esta balada triste de trompeta.

Siempre que suena Melendi me acuerdo de su doblete en Granada, 2 y 3 de octubre ya mismo, así que no te lo pierdas en la Plaza de Toros. Y luego en noviembre también doblete en Málaga, la gira Pop Rock que arranca aquí en Andalucía, en Granada, así que no te vayas a perder a Melendi. Ya te lo digo, es un consejo. La luna llena que está creciendo, verás tú cuando sea luna llena, porque si en condiciones normales está como está, imagínate tú la mujer loba con luna llena.

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0: busca del mar. Ya me gustaría a mí estar ahí contigo en Isla Cristina. Ahí es donde estás tú, en Isla Cristina ahora.
1: 616-079-079.
2: Buenos días, soy María de Isla Cristina. Y bueno, hoy te estoy escuchando precisamente desde las playitas de aquí de Miguerita. Que nada, te voy a pedir un temita, ¿no? A ver si me lo pones hoy domingo. Te voy a pedir la canción de Lapsus, de Ultraligera. Y nada, que os mando un besito muy grande, que tengáis buen domingo y nos seguimos escuchando. Un besito.
0: Y encima me manda una foto de las playas de Isla Cristina. Mamma mía, qué envidia más grande, por favor.
3: Buenos días, Domínguez. Buenos días, Andalucía. Vamos por el dominguito con Domínguez. Hoy nos toca un poquito de pintura aquí por Écija. Vamos a aprovechar domingo. Darle fuerte ahí al musicón, que hemos de tiempo a pintar antes que acabe tú a las dos. Y estás aquí invitado a la feria, por si te quieres venir.
0: ¡Guau! Oye, ¿te imaginas que me presente, que haga chas y aparezca ahí?
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0: Me encanta interactuar contigo también en las redes sociales. Domínguez J.A. Domínguez J.A. Mira, es que me meto en Instagram y siempre hay quien me saluda, quien me manda fotos de playa, de desayuno rico. ¡Ay, qué suerte estar contigo!

¿Cuánta razón tiene? Mira que la canción tiene ya su tiempo, pero es que el mensaje es intacto. El mensaje sigue intacto y muy vigente. Así que hazle caso a Merche y vive el momento. Y siéntelo aquí en Canal Fiesta. Y no dejes para mañana lo que puedas hacer hoy. Sí, sí. Canal Fiesta Radio. Abraham Mateo está acompañado por María Becerra en una canción que se llama Así. Y que ya tienes en la antena de Canal Fiesta Radio. Conoces la última de Pablo López, es con Lola Índigo. Así que si quieres, te la pongo aquí también.

Me encanta la seña de identidad de las canciones de Abraham Mateo. Abraham Mateo, EO, es como su firma, ¿no? Al igual que Ana Mena dice, desde Málaga para el mundo. Ahora Sergio Contreras, desde Huelva para el mundo con La Maleta. Así que venga, la hacemos. Es la parte bonita del viaje, ¿verdad? Hacer la maleta. Ya deshacerla y poner lavadora, ya eso es otro cuento. Pero bueno, aquí activo así a tope, contigo cerca y con Sergio Contreras desde Huelva, como te digo, para el mundo. Así que venga, que suene ya.

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1: Qué bonito, por favor. Qué sorpresa encontrarnos esta colaboración. Pablo López presenta El 4, que es su quinto disco. Ya está disponible ahí con Lola Índigo casi siempre. Y ahí también está Etrújula. Ahí también está El Niño de Espacio. Ambas fueron número uno en Canal Fiesta. ¿Dónde estaré? ¿Dónde estaré? Yo en la radio. ¿Me escucha? En Málaga. Te saludo en Canal Fiesta. ¿Y tú dónde? Así que venga, dime.

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1: Mira qué casualidad, ahora otro dueto entre Raúl y Marta Santos. Ahora Bronca. De buena mañana, mediodía ya. Son las 12:36.

Suena guay la nueva canción de Raúl con Marta Santos. Hablando de Marta, santa ella, Marta, desde Gran Canaria. ¿Eres tú, Marina? ¿Estáis ahí pendientes de Canal Fiesta? ¡Qué ilusión poderos saludar en directo a esta hora, las 11 y 40 en Canarias! Aquí un montón de canciones, un montón de notas de voz que veo por aquí, un montón de mensajes. Me encanta saludaros y presentaros canciones nuevas.

presentando canciones así, rockera, energética. O a ti, ¿qué te apetece a esta hora del mediodía en Andalucía? Un remix de mazos. Manuel Carrasco.

0: ojalá que Miguel Nández nos sorprenda y presente canciones nuevas. Aunque nosotros en el Fiesta no lo echamos de menos porque lo ponemos mucho. Pero claro, no sería lo mismo presentar canciones nuevas que...
1: Mira, una palma.
0: El recuerdo. Ah, espera, perdona, Astola, que está dando las instrucciones para si tú quisieras...

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0: Y este es el número uno de esta semana.

0: se lo ha currado este artista y ha llegado al número uno. Menudo apoyo que tiene y ojalá que le vaya bonito.
1: Madre mía, muchas gracias. Estoy en lo que por mí, ¿eh? Madre mía, pues encantadísimo y honrado. Vamos, os quiero lo que no habéis leído escrito. Muchas gracias. Para mí esto es lo más grande que me ha pasado mediáticamente. O sea que gracias.
0: Gato Ventura, número uno esta semana con esta canción que se llama Es Mejor.

0: ese guiño de ojos sin complejos.
1: Buen arranque de hora con Gato Ventura, ahora con El Canto de Loco, ahora una de Los Rodríguez del Recuerdo, de esas que te sabes bien. Está genial, ¿eh? ¿Y luego qué más? Pues más temazos.

no se está mal, ¿no? A esta hora. Raquel, ¿cómo está la cosa en Málaga? Bueno, ¿qué cosa tengo? Yo también estoy en Málaga. Diony Romo, en Jaén, dice, nos gustaría que nos dedicaran la canción de Dani Fernández, Solo tienes que avisar, ya que en unos días seremos papá. Anda, muchísimas felicidades. Y la de Manuel Carrasco, Tengo el poder. Oye, de Manuel Carrasco te gustan todas. Lo digo porque en un ratico gente corriente. Mira, ellos van a ser papás, felicidades. Y también India Martínez, que va a ser mamá. Así que muchísimas felicidades. Es que mira, ahora me toca esta canción. Mientras tanto, saludo a Natalia Gómez, que está en Écija, María José Trujillo, que está en Baena. Carmen está en el Mercado Medieval, que hay este finde en Castillo de las Guardas, en Sevilla. En París está Luisa Victoria, qué fuerte. Si es que no hay distancia entre tú y yo, venga, que sigan los temazos.

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El día 17 va a estar actuando en el Jardín de las Delicias en Sevilla. Y además no estará solo Sebastián Yatra, estará también, por ejemplo, Álvaro de Luna y muchos más. El bachatón de la L, que se estuvieron sacando el carnet de conducir juntos. Dijeron, oye, vamos a hacer algo, hacemos una canción, le ponemos el bachatón. Vale, el bachatón de la L, que nos sacamos el carnet juntos.

0: ¡Brindemos! ¡Venga! ¿Con qué a esta hora? Ya pensando en el almuerzo, ha almorzado ya porque lo haces tempranito. ¿Qué hay de almorzar? Venga, ponme el diente largo. Venga, que lo vas a conseguir.
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0: Gente corriente es la propuesta musical que nos trae ahora nuestro Manuel Carrasco con Juanes.

José Antonio Domínguez en Canal Fiesta. 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

cuántos años la canción y a mí me encanta recordarla contigo en este día. Y en la actualidad suena Javi Crespo desde Lucena para el Mundo con una canción que se llama Si fuera por mí. ¿Te va a gustar?

0: Madre mía, muchas gracias. Estoy en lo que por mí, ¿eh? Madre mía, pues encantadísimo y honrado. Vamos, os quiero lo que no habéis leído escrito. Muchas gracias. Para mí esto es lo más grande que me ha pasado mediáticamente. O sea que gracias.
1: Y este es el número uno de esta semana.

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Yo me quedo contigo, pero hasta el atardecer tendría que ser, porque hasta el amanecer. Al amanecer tendrás, hoy es tu día con Juan Pablo Jiménez aquí en Canal Fiesta. Luego tendrás a Margarita, a Manuel Triviño, a Api Jiménez. Y bonito acaba el día con Hoy no salimos del fiesta. Y luego por la noche está Carmen Benítez, acompañándonos en la madrugada para que nunca, nunca, nunca, nunca

Ay, qué gustazo levantarse a la hora que el cuerpo pida. Por cierto, antes he dicho que Carmen Benítez está a la madrugada y me dice, oye, ¿y ahora qué pinto aquí? Que estoy... Perdón, Carmen. Perdón, perdón. Que empieza ahora a las 2 de la tarde, disculpa. Claro, es que yo estaba hablando de lunes a viernes. En el fin de semana está Carmen Miki Rodríguez también. ¿Y este que te habla? Muchísimas gracias.

Niña Pastori de nuevo nominada a un Grammy Latino junto a José Mercé, Pablo Alborán y Violeta Odar junto a Bronquio. Oye, que me marcho. Te espero el próximo sábado a partir de las 10 de la mañana y nos seguimos en las redes sociales @DominguezJA. Ahí si quieres nos encontramos. Gracias por tu compañía, que me lo pasé genial y el tiempo pasó tan rápido. Canal Fiesta Radio. Me voy con el barrio.

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3: Hola, ¿qué tal? Buenas tardes, ¿cómo estás? Espero genial, disfrutando muchísimo de este domingo 20 de septiembre 2026. Hemos pasado toda la mañana con José Antonio Domínguez y aquí me tienes, encantada de estar contigo las dos próximas horas. Soy Carmen Benítez y es un placer compartir contigo, con tu familia, con tus amigos este ratito, algo muy rico y toda la música que te va a hacer de banda sonora que conecta con tus sentimientos y emociones. Comenzamos con Antonio Molina, imparable.
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Tú sabes quién eres y sabes que no vas a cambiar por nada ni por nadie con esa personalidad arrolladora, Malú. Y hablando de música, que también es así, arrolladora, apasionante y apasionada, llega este éxito de C. Tangana y Gypsy Kings, Ingobernable, en Canal Fiesta Radio.

0: la vida puede sorprenderte mucho más que 100 años que pasas en el mismo lugar, creyendo que lo has visto todo y no has visto nada, y no sabes nada.
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Es una gran lección de vida que aprendemos todos. La vida pasa de momento y en este momento que no se vuelve a repetir, disfrutamos de Atlánticos y Tomasito y también de Ana Mena y Lola Índigo, que vienen dando el todo por el todo. Patito.

Un precioso lugar para escuchar Canal Fiesta Radio, bajo ese árbol maravilloso que te da su sombrita y en el que te sientes descansar y te transmite, ¿no?, esa paz de la naturaleza. Con Camilo y ahora con Karin León. Desde que te tengo celebramos sentirnos bien.

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1: El talento andaluz vuelve a cruzar el Atlántico. Pablo Alborán, Niña Pastori y José Mercé, los artistas andaluces nominados a los Grammy 2026. La nueva edición de estos prestigiosos premios vuelve a poner el foco internacional en Andalucía a través de tres artistas de generaciones y estilos diferentes, pero unidos por una misma raíz musical. La entrega tendrá lugar el 12 de noviembre en Las Vegas. 27ª edición de los Grammy Latinos, con Pablo Alborán, Niña Pastori y José Mercé como andaluces nominados.
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Nos puede llegar a través de una mirada, un abrazo, unas palabras comprensivas o una canción. Es esperanza al corazón, Gonzalo Hermida. A veces necesitamos esa señal. Anda, mándamela. Es lo que te piden.

como no queremos sufrir, nos anestesiamos el corazón y lo que pasa es que tampoco vivimos ni sentimos. Cepeda, vamos a escuchar a Angelina Mango y Álvaro de Luna en esta canción. Me encanta recordarla contigo, es La Noia.

Las cosas que vives, si las vives con tu canal Fiesta Radio, pues ya sabes que las condimentamos con música, con amistad, con buena onda. Así, en tu fin de semana, Laura Pausini. Vamos a quedarnos a continuación con estos granadinos que llegan con fuerza. Son La Plazuela y Si lo callo muero.

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3: Muy buenas tardes, buen provecho. ¿Qué tal el domingo? ¿Planes? ¿Estás en uno de esos lugares preciosos donde disfrutas de la naturaleza, de la amistad, de la tranquilidad, de ti, de tu tiempo? Gracias por llevarte contigo Canal Fiesta Radio. Nueva hora juntos que comenzamos con Morat desde Colombia y No Termino.

El domingo a estas horas, pues sí, es muy de cuerpo tumbado. Se llama siesta, pero que ya sabes que tenemos predilección con la fiesta, sobre todo cuando llega al ritmo de Beyoncé y Maluma. Buenas tardes y sigamos disfrutando del momento. En dos segundos podemos cambiar el estilo y quedarnos con otro dueto bien avenido, formado por Hueco y Ana Guerra. Son dos segundos.

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la nostalgia de los sentimientos que han cambiado, del amor que se fue. Yo era poesía, Alejandro Sanz de Muñoz. Pero es que para ser poesía y para que las cosas se mantengan hay que poner también valentía, y de eso sabe un ratito Bustamante.

El pistoletazo de salida de Lola Tuduri, esta joven cantante que propuesta a propuesta pues nos va gustando mucho todo lo que va compartiendo con nosotros. Él también es joven, sobradamente preparado.

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1: Todos deberíamos tener un salvavidas, y no hablo uno para el agua. Hablo de esa persona que aparece justo cuando piensas que el día no puede ir peor. Pastora Soler.
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¡Ay, el miedo! Ese compañero de piso que nadie ha invitado, pero siempre aparece cuando estás a punto de hacer algo importante. No vaya a ser que salga mal. No vaya a ser que me diga que no. Pues mira, peor sería quedarse con las ganas. Pablo Alborán le canta a todos esos pensamientos que intentan frenarnos en No Vaya a Ser.

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1: Dicen que más vale ser cabeza de ratón que cola de león, aunque siendo sinceros yo prefiero ser cabeza de una buena sobremesa con amigos, ¿eh? Y la siguiente canción juega precisamente con esa idea de aprender a elegir tu propio camino. Es Leire Martínez.

La culpa tiene una extraña costumbre. Siempre llega tarde, cuando ya no puedes cambiar lo que pasó, pero también nos enseña a querer mejor, a escuchar más y a valorar más lo que tenemos cerca.

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1: ¿Loco? Hombre, depende. Si cantar en el coche a pleno pulmón es estar loco, creo que Media Andalucía necesita revisión. Si bailar mientras haces la comida también cuenta, entonces estamos todos rodeados de auténticos lunáticos. Pero si lo que se trata es de hacer las cosas con buen corazón, Junior y Juanci te lo cuentan.
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0: Hay veces que nos empeñamos en darle mil vueltas a todos y luego la vida llega y te dice, relájate un poco, hombre, porque sí, hay decisiones que pesan, pero también hay otras que se disfrutan muchísimo cuando dejas de pensar tanto. Gato Ventura tiene esa forma tan cercana de contar las cosas con el rock andaluz llegado desde Córdoba, que por cierto esta semana es nuestro número uno. Las 5:03 de esta tarde, llamando a la puerta ya. Si acabas de subir al coche, bienvenido, bienvenida. Si estás terminando de comer un poco tarde, eso sí, no te preocupes que aquí no juzgamos a nadie. Lo importante es que durante la próxima hora la banda sonora la ponemos nosotros aquí desde Huelva para toda Andalucía.
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0: Y es que hay personas que son como el wifi del vecino. Aparecen, desaparecen y nunca sabes cuándo van a volver. Pero mientras tanto, Zetangana y Nati Natasha te lo cuentan así.

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4: Hay invitaciones a las que cuesta decir que no. Una barbacoa entre amigos, un viaje improvisado o alguien que te dice simplemente ven y báilame. Porque hay días en los que no necesitas grandes planes, solo disfrutar como esto.

Hay preguntas que no buscan respuestas, solo necesitan salir para dejar de pesar. ¿Por qué me toca a mí? Es una de esas frases que todos hemos pronunciado alguna vez. Hermanos Martínez y Hombres G.

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1: También se puede echar de menos bailando. Hay canciones que esconden nostalgia debajo de un ritmo que invita a sonreír. Es Lola Índigo y Lucho RK.

Hay miradas que parecen inofensivas hasta que te atraviesan como un dardo. Y cuando juntas a Romeo Santos con Primrose, ya sabes que el corazón va a salir a bailar bachata.

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1: Los mejores sabores nunca están solo en el paladar, también viven en la memoria. Mira, esto es tiramisú de Vico.

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Voy aullándole a la luna desde que te despediste, como siempre a la torera, con el mundo por montera. Voy buscando una vacuna para esta balada triste de trompetas.

Dicen que la vida nunca viene con instrucciones, y menos mal, ¿eh? Porque si no serían bastante aburridas algunas cositas. Hay días que saben a miel, otros que raspan un poquito más. Melendi siempre ha tenido ese don para contar dos caras de la misma moneda con una sonrisa de fondo. Esto es Veneno y Arena. Así estamos iniciando esta nueva hora, las 6:03, y todavía queda mucha tarde por disfrutar. Si acabas de salir del trabajo, si vas camino a casa o si el domingo todavía te está regalando sus últimos buenos momentos, aquí estamos contigo desde Huelva. La

Hay días en los que haces caso a la cabeza y otros en los que el corazón habla tan alto que no hay forma de ignorarlo. Y casi siempre esas historias son las que luego merece la pena contar. EduRne nos recuerda que de vez en cuando también está bien dejarse llevar.

Decisiones que parecen buenísimas hasta que pasa una semana y dices, madre mía, ¿en qué estaba pensando? El Arrebato nos recuerda con esa gracia tan suya que a veces el tiempo pone cada uno en su sitio. Mientras tanto, disfrutemos de la música. Que esta sí que rara vez se equivoca.

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1: Hay palabras que tienen mucho peso y una de ellas es hoy, porque el ayer ya no vuelve y el mañana no existe. La siguiente canción os invita a mirar el momento que tenemos delante.
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1: Gloria Estefan.

Dicen que los olores tienen un billete directo a la memoria. El aroma del café por la mañana, la colonia de alguien especial o ese perfume que sin avisar te devuelve a una historia que creías olvidada. David de María convierte esa sensación en esta historia de maravillosa.

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1: Vaya unión esta, ¿eh? Manuel Carrasco y Juanes cantándole a la gente corriente.

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1: Todos hemos dicho alguna vez, una maleta con más dudas que ropa. Cambiar de ciudad, despedirse de alguien o empezar una etapa nunca resulta fácil. Pero cada viaje también nos enseña algo de nosotros mismos. Esta canción habla precisamente de esos comienzos que nacen después de un adiós.

0: 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Un café con calma, una charla inesperada. ¡Ay, qué bonita la vida!
1: Tengo que romper con la rutina.
0: Es el patio.

Hay despedidas que parecen imposibles de superar, pero el tiempo tiene una manera muy bonita de demostrar que seguimos siendo capaces de ilusionarnos. Esta canción habla de levantarse después del dolor. Marlena.

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Hay regresos que se anuncian y otros que simplemente se sienten. El barrio tiene esa capacidad de volver y hacer que todo suene a casa desde el primer acorde. Porque hay artistas que forman parte de la banda sonora de nuestra querida tierra y cuando aparecen de nuevo es como reencontrarse con un viejo amigo. ¡Qué alegría tener de nuevo aquí a nuestro querido El Barrio! Esto es Canal Fiesta Radio en un domingo de septiembre para ti.

¿Cuántas veces hemos imaginado cómo habría sido la vida si hubiéramos tomado otra decisión? Si por mí fuera, habla precisamente de esos caminos que nunca recorrimos y las oportunidades que el corazón sigue guardando en silencio. Javi Crespo.

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1: Y vamos a terminar esta hora. Nos plantaremos en las 7 de la tarde con un chute brutal de energía. Junto a Hueco y Hanna, esto es Acabaron las lágrimas.

0: Hay canciones que entran despacio y cuando te das cuenta llevan todo el día sonando en tu cabeza. Rosalía tiene ese don, ¿eh? Mezcla personalidad, elegancia y un punto de misterio que siempre deja con ganas de más. Así estamos iniciando esta nueva hora, las 7 y 3 minutos de este domingo. Y qué rápido pasa un domingo cuando uno está a gusto, ¿eh? Pero no vamos a pensar todavía en el lunes. Vamos a exprimir esta tarde hasta el último minuto con canciones de las que dejan huella y alguna que otra sonrisa por el camino.
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0: Aquí estamos desde Huelva para toda Andalucía. Hasta las 8 de la tarde tú y yo juntos. Ahora con J. Cabello y Choque. Una de esas historias de un joven artista andaluz que me encanta. Muy buenas tardes, culos inquietos.

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1: Todos tenemos una casa que, más que un lugar, es un punto de encuentro. Donde siempre hay risas, alguien contando una anécdota y esa frase de...
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1: Quédate un ratito más. La siguiente canción huele precisamente a eso, a amigos.
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1: A sobremesa eterna y a momentos que terminan siendo inolvidables. Entra, que la puerta está abierta. En esta casa que guarda mucho más que muebles, es Canal Fiesta Radio contigo. Qué me gusta esta unión de guaraná, Marta Díaz y David G.

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1: ¿Qué descanso? Cuando alguien va de frente, ¿eh? Sin rodeos, sin dobles lecturas, sin esos mensajes te tenemos que hablar, que siempre dan más miedo que una factura inesperada. Annalisa llega con una canción que apuesta por la sinceridad y al final, aunque a veces cueste, siempre merece la pena.

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1: Todos necesitamos alguna vez una cura para el alma, una canción, un abrazo, una conversación. Mira esto.

0: Que me gusta esta joya de Alejandro Sanz.
1: Son las guapas.
0: 28 sobre las 7, esto es Canal Fiesta. Toda Andalucía se está moviendo con las grandes canciones que estamos compartiendo en este 20 de septiembre. Cuidado que hay canciones que tienen una misión muy clara. Hacerte mover el pie aunque digas que no bailas. Abraham Mateo y María Becerra llegan este domingo con Así. Perdona, guapo.

¿Tú eres de los que se guardan las cosas o de los que suelta todo a la primera? Porque tragarse lo que uno siente acaba pasando factura. La plazuela tiene esa mezcla de raíz y modernidad que engancha desde el primer compás. Esta canción es un recordatorio de que a veces hablar y hablar claro también cura. Esto es Si lo callo muero.

A veces uno intenta disimular lo que siente, pero el corazón es bastante malo guardando secretos. Se nota en la sonrisa, se nota en la forma de mirar o en las ganas de inventarse cualquier excusa para volver a coincidir. Es Si tú supieras, Álvaro García. 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

Las tortugas nunca tuvieron prisa por alcanzar el horizonte. Sabían que el viaje también era parte del destino. Maldita Nerea convirtió esa imagen en una de esas canciones que abrazan, que acompañan y que con el paso del tiempo siguen recordándonos que la felicidad rara vez vive en la meta. Casi siempre está escondida en el camino. Con esto yo me marcho. Aquí estuvo un onubense que le habló a toda Andalucía. Mis mejores deseos para esta semana que mañana arranca. Pasadlo bien con los inquietos.

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3: Hola, ¿qué tal? Y con Diego Muñoz en el control técnico. Hasta las 12 de la noche, local de ensayo, ya sabes, te ofrece novedades, mensajes, agenda y música en directo. Esto es una aproximación más a lo que se cuece en Andalucía en materia de pop, rock y derivados. Nuestra segunda mitad hoy, a eso de las 11:30, nos va a llevar a hermanarnos de nuevo con Al Sur Conciertos para ofrecerte la segunda parte de su especial décimo aniversario. Escuchamos hace un par de semanas las actuaciones de Break the Senses, Álvaro Sweet, Derby Motoreta, Burrito Cachimba y Antropoloops, así que hoy vamos a rematar con las actuaciones que ofrecieron en el Teatro Central de Sevilla, porque allí fue donde Isachi y su equipo grabaron ese décimo aniversario. Digo que te ofreceremos hoy las actuaciones de dos mujeres que se han abierto camino en mundos muy difíciles y en territorios casi prohibidos. A Nadie y Chica Fábrica. Antes, en este primer tramo, vamos a seguir tirando de novedades veraniegas, porque por unas horas todavía estamos en esta estación meteorológica que en tres días va a dar paso al otoño. Vamos a comenzar con una banda que suena por vez primera en el programa, fundamentalmente porque acaban de publicar su primer disco, aunque tienen cuatro añitos de vida, pero como digo, hace tres meses editaban su primer álbum. Se llaman Iceberg Matrioska y es uno de esos grupos que surgieron tras la pandemia en 2020, cuando había unas ganas enormes, unas ganas inmensas de contar, de cantar, de gritar, para eliminar todos esos malos momentos que tuvimos que pasar. Luis y Chisco fueron los que pusieron la semilla y luego Noelia, Manuel y David se sumaron al proyecto un par de añitos después. Desde 2022 ellos comenzaron a componer y a trabajar canciones que surgen de la pasión que tienen los chicos de Iceberg Matrioska por el rock alternativo. Miran de reojo al pop atmosférico y al folk más accesible. Con muchísima calma fueron grabando las canciones que tenían terminadas y lo hicieron con Javi Valverde en los estudios La Viña en Baeza. En este 2026, a mitad de junio, aparecieron por fin todas las canciones juntitas en un EP que han titulado Su Ojo Izquierdo. Ahí han incluido los seis singles que fuimos conociendo desde 2025 y un par de temas más. Su Ojo Izquierdo es una carta de presentación inmejorable, ¿eh? La certeza de que estamos ante una banda con un futuro tan grande como ellos mismos quieran. Todo gracias a canciones como esta, Un Fin Sin Ti. Bienvenidos a Local de Ensayo, Iceberg Matrioska.

Un fin sin ti, bueno, de un grupo nuevo, Iceberg Matrioska, a otro que lo fue hace tiempo, pero que ya está más que consolidado, una década después de ese descollante aparición. Era 2016, cuando comenzamos a nombrar aquí el local de ensayo a Apartamentos Acapulco, un proyecto formato dúo, Ismael Cámara y Angelina Herrera, rodeado siempre de músicos amigos, de esencia absolutamente planetaria, de luminosidad popera y de esa actitud shoegaze tan característica, teclados y guitarras unidos en Apartamentos Acapulco para volar hacia mundos sónicos, a veces un poquito imperfectos. En esta década de vida, 4 discos grandes, varios EPs, muchos singles, muchos conciertos, algunas dudas sobre el camino a seguir que ahora aparecen despejadas con su nuevo disco, un álbum al que han titulado Todos quieren ser los campeones. Con este trabajo, Apartamento Acapulco asegura que ajustan cuentas con su pasado. De hecho, incluyen una autoversión de Scarlett, una de sus canciones históricas. Y en el trabajo pues también abren vías futuras de investigación melódica. Lo han grabado en The Hottest Room. El título del disco, Todos quieren ser los campeones, a la gente de cierta edad pues les va a sonar a aquella canción de Torre Bruno, de Tigres y Leones. Nada que ver, con aquello. El título es una crítica a la actual competitividad en la industria musical. 13 canciones para todos los seguidores de Apartamentos Acapulco, para los que prefieren los temas más cortitos y directos y para los que también disfrutan pues divagando largamente por espacios etéreos. Las letras de Apartamentos Acapulco en este álbum hablan sobre drogas, sobre relaciones sentimentales, sobre incertidumbres venideras. En definitiva, una década de vida plasmada en un álbum para quedarse a vivir. Si en su día otra banda granadina, Lagartija Nix, compuso un tema llamado 20 versiones, Apartamentos Acapulco han añadido una más. Esto se llama 21 versiones.

Apartamentos Acapulco tenían que haber actuado antes de ayer en Málaga capital, en el primer concierto de la gira, concierto que no se pudo celebrar porque la Sala Marte, que era el lugar elegido, anda de obras, así que se pospone la fecha y habrá que esperar para verlos en directo, al menos en Málaga. Y ya que hablamos de Málaga, aquí nos paramos porque vamos con una banda que tampoco había sonado antes aquí en el programa, con su nombre propio, Benzú. Es verdad que sí lo hicieron como grupo de acompañamiento de Quirky Odd Girl en su actuación para el Sur Conciertos. 2 años llevan solo funcionando como banda, Benzú, que tiene ese nombre prestado del barrio del mismo nombre de la ciudad autónoma de Ceuta, de donde provienen algunos de los miembros de este grupo que está radicado, eso sí, en Málaga. ¿Y qué reflejan sus letras? Pues es el desasosiego y la desilusión que tienen los veinteañeros como ellos por el mundo en el que viven. Un EP homónimo de debut en 2024, otro EP, Terreno Irregular, en 2025, otro EP más de 5 canciones, La Roca junto al Mar, en 2026, al que hace apenas 2 semanas le han añadido 5 canciones para conformar su primer disco grande. Lo han titulado Donde todas las líneas convergen, 10 canciones en las que ha desaparecido todo rastro de urgencia y de energía descontrolada, ¿eh? Ahora Benzú dan paso a temas en los que la calma y la crudeza sirven de guía para expresar las ideas de las que hace un momentito te hablaba. Pablo, Miguel, Ale y Will. Ellos se fueron hasta La Resinera, en Granada, para grabar con Jaime Beltrán y para ponerle pues el envoltorio perfecto a las guitarras limpias y deudoras de los años 90 que también practican. Donde todas las líneas convergen es un listón, te diría que un poquito alto, ¿eh? A partir de ahora, los chicos de Benzú van a tener que superar sus propias exigencias. A Benzú sí que los vas a poder ver en directo en Málaga el sábado 17 de octubre en la Cochera Cabaret junto a los jovencísimos Desorden. Allí sonará esta canción que se titula Aquello que esperas, en la que colabora, claro que sí, nuestra amiga Quirky Odd Girl.

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1: Correo electrónico y redes sociales, tenemos Facebook, tenemos X y tenemos Instagram. Son las cuatro mejores formas para contactar con nosotros, y tenemos guardado un montonazo de mensajes de bandas y artistas presentándonos sus proyectos. La semana que viene vamos a hacer un especial para darle salida al mayor número posible de ellos. En estos minutos que nos quedan hasta hermanarnos con Al Sur Conciertos, os voy a leer yo creo que tres comunicaciones, nos va a dar tiempo. Bueno, la primera: hola amigos de Local de Ensayo, de nuevo regresa Harry Soul. Después de su trabajo Ciudad Electro, nos trae este adelanto de lo que será su próximo trabajo junto a Dive Divoso, con el cual ya trabajó antes. El título en cuestión de este tema es Dejémonos de malos rollos, una oda a la positividad y a que expulsemos de nuestras cabezas esos pájaros negros con los cuales tenemos que lidiar día a día. El trabajo final constará de 6 temas, todos indicados para pista de baile y para que os dejéis contagiar por el universo electrofunk. Una vez que le deis al play, no habrá vuelta atrás. Bueno, pues poquito más tenemos que añadir por nuestra parte, que estamos encantados de recibir lo nuevo de alguien como Harry Soul, un referente del hip hop y del funk en Andalucía desde hace pues 3-4 décadas, y que ahora además, pues fijaos, une sus fuerzas a Dive Divoso, el cofundador de 7 Notas 7 Colores, un grupazo de hace muchos años y uno de los productores más importantes de este estilo musical. Además, agradecemos a José Cáceres, el nombre real de Harry Soul, que ponga su dominio de este género y de su capacidad para mezclarlo con flamenco, con electro, con new soul. Digo que le agradecemos que lo ponga al servicio de una letra con la que tener un poquito de esperanza en el futuro de nuestra sociedad. Dejémonos de malos rollos, se llama la canción, y como él decía, pues le damos al play, Diego.

Bueno, dejémonos de malos rollos, ¿eh? Sobredosis de positivismo de Harry Soul para el futuro de nuestra sociedad. Una sociedad que cada vez se esfuerza menos en razonar y en tener un criterio propio. A ver, esto no lo digo yo, lo dice el mensaje de nuestro siguiente invitado. Os leo textualmente, ¿eh? Dice que nuestra sociedad está dejándose avasallar y atropellar por las pantallas y por la desinformación. La ignorancia está de moda y se muestra con orgullo. El invitado que así escribe, que así se expresa, es Moy García, en su momento conocido del local de ensayo como miembro de los chiclaneros Put Off, pero desde 2024 al frente de Cadicace, esa banda de Cádiz, evidentemente, y cuyo nombre se escribe todo con K. Cadicace, aparte de Moy, ahí andan también Javi y Juan. ¿Y qué hace Cadicace? Pues dar rienda suelta a una brutalidad musical apisonadoramente apasionante, acompañada siempre de unas letras que no es que metan el dedo en la llaga, ¿eh? Es que entra a patadas contra todo lo que les da rabia y coraje extremo. Se avecina Tormenta, fue su EP con el que sonaron aquí en este mismo 2026, y ahora, hace apenas un par de semanas, Cadicace han vuelto con un nuevo single, suponemos primer adelanto de un futuro álbum ya para 2027. El single se titula Quien piensa, pierde. Y por el título, pues ya os podéis hacer una idea, atacan a este atontamiento borreguil que las redes sociales han plantado en las generaciones jóvenes y no tan jóvenes. Metal alternativo de libro, ahora con el apoyo de DJ Kashusha. Han grabado en Kushalo Records, se han autoproducido y tienen un videoclip correspondiente. El sábado próximo podrás ver a Cadicace en directo en el festival Use Your Noise Underground en Jerez de la Frontera. Esto es lo nuevo de ellos, de Cadicace, Quien piensa, pierde.

Uf, bueno, no te comas el coco, dice en Cadicace. ¿Y qué viene? Tras la tempestad de Cadicace, la calma de ADMZ. Esta es la ventaja y la suerte que tenemos en Local de Ensayo, ¿eh? Que podemos pasar de un estilo a otro sin que nadie nos diga nada, porque del metal alternativo nos vamos a la electrónica orgánica e instrumental, ADMZ, el proyecto personal del músico granadino Adolfo Mazuecos, al que seguimos con devoción desde su época grupal en Montrouge y sobre todo desde que en 2020 decidió iniciar esta aventura personal que ha ido creciendo al ritmo que su vida particular ha ido evolucionando y ha ido generando nuevas personillas para el planeta. Nos tiene Adolfo siempre al tanto de sus nuevas ideas, así que os voy a leer su correo electrónico en el que explica mejor que yo lo que vamos a escuchar a continuación.

ilusión que buena parte del proyecto tenga también conexión andaluza. El mastering lo ha realizado el malagueño Idris Reina y toda la dirección artística y las portadas están desarrolladas por Opuntia Studio, un proyecto de la diseñadora esteponera Verónica Santiago. Un fuerte abrazo y muchas gracias, como siempre, por estar pendiente de mi música, Adolfo. Bueno, pues el agradecimiento es mutuo, la música de ADMZ es patrimonio universal y desde Local de Ensayo pues simplemente servimos de voceros para que todo el que nos oiga disfrute como nosotros con la esperanzadora y sanadora música de Adolfo Mazuecos, ADMZ, Hope.

Bueno, el pasado mes de julio, nuestro programa hermano de Andalucía Televisión, Al Sur Conciertos, celebraba su 10º aniversario con un programa especial en el que abandonaron el plató habitual de grabaciones para irse hasta el Teatro Central de Sevilla. Allí, durante 2 horas, pudimos disfrutar del directo de 6 proyectos andaluces, 3 rockeros y 3 un poquito más urbanos y tecnológicos. Y bueno, hace un par de semanas, en nuestro primer programa, en nuestro primer local de ensayo de esta 36ª temporada, escuchamos durante 1 hora completa a las 3 aventuras más intensas, la de Break the Senses, Álvaro Sweet y Derby Motoreta, Burrito Cachimba, y cerramos con la propuesta etnomusical de Anthropoloops. Hoy vamos a completar nuestro hermanamiento de celebración con las 2 actuaciones que nos faltan por emitir de ese 10º aniversario. Protagonismo exclusivamente femenino, que comenzamos con A Nadie. Ya sabéis que se escribe todo junto, A Nadie, uno de los sobrenombres artísticos de la malagueña Ana García, también conocida como Anita la Valiente.

0: compositora, cantante, multiinstrumentista y productora musical. Ana tiene ya 29 años, un estudio de grabación y postproducción llamado Kiara Records, surgido además del compromiso personal que tiene ella de ayudar a que las mujeres que se dedican a la música conquisten un espacio que les ha sido negado durante mucho tiempo. Aunque como Ana García, con su nombre propio, ya había publicado algún disco, fue en 2021 cuando A Nadie editó su EP de debut, Sherezade, el año del búfalo. En lo musical, tiene formación clásica de conservatorio, pero quedó atrapada por el rap y por el trap. Así que esa es su forma de expresión, de una mente creadora inagotable, que mira con buenos ojos también al pop y al sonido independiente. Bases electrónicas, el famoso autotune o autotune, son sus aliados rítmicos en el escenario para transmitir con su voz mensajes de calado generacional. A Nadie estuvo en este programa, en local de ensayo y en Al Sur Conciertos, allá por 2023. Ahora ha vuelto por ese décimo aniversario y entonces Isachi, o Isabel Pérez, la directora de Al Sur Conciertos, tenía que hacerle una primera pregunta obligatoria. ¿Qué ha pasado en la vida de A Nadie en este periodo, en estos 3 años transcurridos desde 2023 hasta hoy?
1: Bueno, han sido 3 años de edificar y de destruir y de edificar y así, un ciclo, ¿no? Al final los proyectos musicales, o por lo menos en mi caso, siempre responden un poco al momento vital y personal en el que me encuentro, ¿no? Y al final es un poco como la vida, siempre reinventarse, siempre pues tirar para adelante. Hay días que, bueno, pues que parece que la cosa no funciona o que no avanza, pero es verdad que yo creo que lo que se ha mantenido estos 3 años ha sido una ilusión salvaje, tremenda, y unas ganas de crear y de, bueno, de compartirme y de comprenderme a través de lo que hago, ¿no? Entonces estoy muy contenta, es verdad que hay mucho más conciertos que hace 3 años, hay pues mucho más festivales, muchas más personas que bueno, pues que han sabido entrar en esa ventana a mi universo y bueno, y tenían ese corazón abierto para ello, ¿no? Pero yo me sigo sintiendo la misma chavalina a la que le disteis la oportunidad aquí, ¿sabes? De pues abrirme un poquito al mundo. Así que pues muchas cosas, pero realmente nada.
0: Bueno, entre esas muchas cosas estuvo un intento de vivir en Madrid que no salió del todo bien, y es que según ella, según A Nadie, no es necesario salir de casa para terminar haciendo lo que a uno más le gusta.
1: Pues como artista que volvió, y gracias a que volvió empezó a hacerse un nombre, te diría que es un poco una falacia. Porque es verdad que al final Madrid está muy centrificado, o sea, todo lo que es lo artístico, lo cultural, pero aquí tenemos una riqueza, tenemos un talento y cada vez más tenemos unas infraestructuras y unas conexiones que posibilitan, ¿no?, el construir una carrera y hacerla sólida. Inevitablemente, al final, igual que me tengo que desplazar a Barcelona, igual que me tengo que desplazar a Vigo o lo que sea, es verdad que tengo que desplazarme a Madrid muchísimo, pero creo que ya he descartado por completo la idea de abandonar mi tierra, que es aquello que me mantiene muy firme, me mantiene muy enfocada en lo mío, ¿no? Porque al final la capital absorbe mucho. Es otra forma de entender la vida en general.
0: Bueno, si prestas atención a las letras de las canciones de A Nadie, verás que tienen todas un pozo de amargura, de tragedia vital. Todo eso surge de la doble personalidad que tiene la cantante malagueña.
1: A ver, yo me considero una persona súper alegre y muy vitalista y muy positiva. Pero es verdad que creo que para que mi avatar viviente pueda permitirse el lujo del goce y el hedonismo, mi avatar artístico tiene que cargar con muchísima presión, con muchísimo demonios, por así decirlo. Y claro, pues a veces las letras se deja ver esa sombra y esas luces. Pero bueno, ya lo que estoy haciendo ahora creo que es un poquito más positivo, ¿no? Para congraciarme también con mi madre, la pobre, que...
0: Bueno, que las letras a la madre no le hacían mucha gracia. Una historia que A Nadie lleva siempre a rajatabla es la de escribir todos los días, aunque sean 2 líneas.
1: O sea, al final el lenguaje poético es una cosa que tengo muy, no sé, no quiero decir infectado, que es algo que me infecta, pero es que realmente yo siento como algo que está en todo mi organismo, ¿no? Y el hecho de cualquier cosa banal que vaya haciendo por la calle, cualquier coche que vea, la compra, no sé qué, eso, como que siempre trato de hacer el ejercicio luego de convertirlo en poema o convertirlo en canción o no sé, sentí que todas las pequeñas cosas que hago vale la pena porque luego pues acaba saliendo algo bonito de ello.
0: Algo que termina por conectar, porque lo que ella escribe al final es para otra gente, para un público cercano o lejano.
1: Hay una cita de Isabel Allende que me gusta un montón, que dice ella que si no escribe se le seca el alma. Y creo que no es nada narcisista ni ególatra. Yo escribo para mí, porque es mi forma de conocerme a mí y conocer un poco el mundo que me rodea, ¿no? Y luego ocurre una cosa mágica y preciosa, que es que las personas empatizan con ello y nos sintonizamos, vibramos, de pronto es lo mismo, y algo que yo he hecho desde lo más personal, desde lo más visceral, vibra con alguien que vive a 600.000 kilómetros, yo qué sé.
0: Por poner una cifra, 600.000 kilómetros. Bueno, vamos a empatizar con Ana Diez. Dos canciones nada más hizo la malagueña Ana García en este especial décimo aniversario del Sur Concierto. Las vamos a escuchar las dos juntitas del tirón. Son La Ciudad del Paraíso y Killing the Voice.

0: Así sonaba A Nadie en este especial décimo aniversario de Al Sur Conciertos, que hoy te estamos rematando. Ya sabes que hace dos semanas hicimos un especial entero, íntegro de una hora, con los sonidos potentes de Break the Senses, de Álvaro Sweet y de Derby Motoreta Burrito Cachimba. También pusimos un poquito de música étnica y tecnológica con Antropoloops, y hoy estamos dando salida a la parte final de ese décimo aniversario con la actuación de A Nadie y con la que nos toca ahora, con la que ponemos cierre hoy al local de ensayo también, Chica Fábrica, el proyecto artístico y musical de una creadora multidisciplinar que de nombre real es Marta Sánchez Ortega. En Chica Fábrica, Marta combina música electrónica con ambient, con IDM, con voces, con performance, con teatro y con técnicas audiovisuales. Su trayectoria fue llevada al cine en 2014, es decir, hay un documental por ahí en el que te cuentan la vida de Chica Fábrica y en el que se constata todo el esfuerzo que ha tenido que llevar para sacar sus ideas adelante. Y Sachi, la directora de Al Sur Conciertos, también charló con ella, con Chica Fábrica, antes de la actuación, y le preguntó por ese proyecto, que a pesar de su larguísima ya trayectoria, sigue siendo para mucha gente algo emergente. Bueno, Chica Fábrica surge como una aventura con un carácter muy marcado, reivindicativo, feminista y revolucionario.
1: Sí, la verdad que tiene mucho de conceptual este proyecto, porque yo he trabajado muchas cosas, pero me dedico actualmente soy técnica audiovisual, entonces el trabajo como técnica audiovisual ya es bastante machista, no hace falta que explique nada, eso ya lo sabemos. Trabajo normalmente con 15, 20 tíos y muy pocas tías. Entonces he estado en bandas maravillosas como Nadiuska, que aquí hay componentes de esa banda que han tocado por aquí por Al Sur Concierto, como Miguel Marín, en otros proyectos. Pedro grabó nuestro primer disco, me encanta estar aquí también por reencontrarme con esa gente. Entonces hace grupos y hace cosas con chicos maravillosos a los que amo. Pero claro, siempre está esas ganas de decir, bueno, es que nosotros también hacemos música, nosotros también podemos hacer electrónica. Yo con casi 50 tacos puedo hacer electrónica, no es que esté limpiando los mandos cuando... O sea, claro, yo llego, me pongo a montar y ¿cuándo viene el técnico? Y yo digo, bueno, venga. O ¿quién ha hecho la música? Y yo, ay. Entonces esa reivindicación está en este proyecto. Y luego, por otro lado, sí que también hay un trabajo de investigación tampoco muy elaborado sobre bueno, la mujer en la música electrónica, la mujer, hay muchos documentales maravillosos sobre la mujer en espacios técnicos, ¿no? La tecnología, todo eso, ¿no? Que parece que no está asociado nunca a la mujer.
0: Bueno, uno de los mensajes, digamos, más reiterados que tiene Chica Fábrica es el de los privilegios sociales.
1: Sí, bueno, lo de usar sonidos y samplear sonidos y tal es una cosa que me gusta muchísimo. Se pueden apreciar o no, pero yo sí sé que hay cosas que, por ejemplo, son voces, pero luego las convierto en sintetizadores, o hay ruidos de máquinas reales que las he warpeado, cortado como en rodaja de salchichón ahí para que encajen. Pero sí que es verdad que creo que también en cualquier trabajo artístico, o sea, se vende lo artístico como algo muy maravilloso y muy qué bien, qué suerte, dedicarte a lo que te gusta, no sé qué, pero luego la precariedad también tiene que ver mucho con los privilegios y en cualquier sector, ya sea el artístico o no, hay gente privilegiada que no es que llegue antes por el privilegio, sino, o sea, el tiempo es fundamental en esto. O sea, si tú tienes un privilegio, lo que ocurre es que llegas a lo mejor más alto en menos tiempo. Siempre pensamos que es porque hay más dinero, pero yo ahora valoro mucho más el tiempo que el dinero. Entonces quería también que apareciera todo esto, ¿no? De que no es lo mismo ser artista teniendo privilegios que no. Y bueno, yo afortunadamente no me puedo quejar, pero cuesta más tiempo y más esfuerzo.
0: Y es que el camino en estas dos décadas de vida artística de Marta, de Chica Fábrica, pues todo hay que decirlo, no ha sido fácil.
1: Es curioso porque este proyecto, que nació en 2011 o por ahí, cuando yo empecé a hacerlo, es que tuve hasta momentos en el camerino bastante que yo decía, ¿en serio? Se me acercaban como diciendo, si yo llego a saber que esto era tan reivindicativo, tan feminista, no lo traigo. Y digo, guapo, haber visto para empezar el proyecto que te mando el dossier, nada más. Pero sí, o sea, me encontré, pues vamos, salía estas noticias de algunos pueblos de ha venido una mujer a revolucionar aquí. Y yo flipando un poco, porque yo, bueno, sí, cambié del discurso, o sea, cambié de hacer canciones hablando de mí, ¿no?, a querer hablar de lo que pasa. Entonces, bueno, aquí no lo he mostrado porque era ya too much, pero normalmente entre tema y tema hay subtítulos, o bueno, hay unos textos que hablan de, o sea, son mucho más cañeros. claro, tú escuchas las canciones y puede ser un disco, pero las imágenes son fundamentales en este proyecto, porque ahí es donde meto yo la leña marismeña.
0: Bueno, a ver, la última, Marta, chica fábrica, ¿sirve la música para cambiar el mundo?
1: Cambiar, ojalá, o claro que queremos siempre, y claro que se han cambiado cosas. ¿Qué más quisiera yo, no? Que sé, yo qué sé, que ser un referente o algo, pero al menos dar la cara y al menos no esconder el feminismo como si fuera algo así, me va a cerrar puertas, y al menos poder gritar cosas y al menos no tener que estar preguntando, ¿puedo poner a una tía en bikini en la pantalla? ¿Puedo decir la palabra tal o la palabra cual? No sé, no pedir tanto permiso y hacer las cosas, ¿no? Creo. ¿Te cierra puertas? Sí, lo sé, pero hay que hacerlo.
0: Te cierra puertas, pero te abre otras. Te abre, por ejemplo, la de local de ensayo. Gracias hoy a este hermanamiento con Al Sur Conciertos, al que le ponemos fin después de una hora, hace dos semanas, y está este tramito de este programa hoy, aquí en local de ensayo. Nos vamos a despedir con las dos temas, con las dos canciones que Chica Fábrica interpretó en este décimo aniversario de Al Sur Conciertos, por este orden, The Girl in Red and The Good Wolf y Make a Crisis Song. Con ella, con Chica Fábrica, nos despedimos. Volveremos la semana que viene a esta misma hora en Canal Fiesta Radio, local de ensayo. Que tengáis 7 días estupendos. Adiós.

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3: Buenas noches, ¿qué tal? ¿Cómo estás? Espero muy bien. Comenzando lunes y semana 21 de septiembre 2026. Soy Carmen Benítez, un placer saludarte desde Canal Fiesta Radio. Si quieres, vamos a compartir las próximas 4 horas juntos con música y con todas esas buenas sensaciones que te traes de las vivencias de este fin de semana. Así, con la energía bien arriba, vamos a comenzar este tiempo de música y de radio con el número 1 esta semana, que es para Gato Ventura desde Córdoba, y es mejor.

Marta Santos no se muestra poquito a poquito, ni con una faceta ni con otra, sino que te lo da todo de mí. Buenas, vamos a hablar de amor apasionado, de encuentros, de atracción irresistible con Andrés Coy y su mesita de noche.

haces el primer paso en la luna, que podemos ir flotando esta noche con todos esos ritmos que te sientan bien, como el bachatón de la L propuesta de Lola Índigo y Lucho Recao.

Ay, cuando ponemos el corazón en una relación, perdemos un poquito la cabeza, como nos canta Carlos Rivera, muy bien acompañado por Becky G y Pedro Capó. Bueno, hay 10.000 maneras de vivir el momento. Quédate con la que más te guste y con David Bisbal. Sí.

a estas alturas de septiembre y haciendo vida de turista con María Parrados. Lujos que nos podemos permitir en la noche y en Canal Fiesta Radio. Seguimos en la provincia de Cádiz ahora con Abraham Mateo.

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Los de la generación X no sabemos muy bien esta canción. La Guardia, mil calles llevan hacia ti desde Granada. Momento de escuchar a Melendi con su propuesta íntima y personal, que es Veneno y Arena.

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Voy aullándole a la luna desde que te despediste, como siempre a la torera, con el mundo por montera. Voy buscando una vacuna para esta balada triste de trompeta.

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nostalgia de otros momentos en los que nos sentíamos felices. Yo era poesía, Alejandro Sanz y Eden Muñoz. Bueno, nostalgia y alegría también de recuperar esas canciones, de esos momentos de felicidad. Ley de Newton es Beatriz Luengo. Preciosa.

dejo tarde que nunca, sé que pedir perdón. A veces cuesta llegar a ese punto, pero vamos con paciencia y con Pablo Alborán y algo de mí. Y mientras tanto, duele el corazón, Enrique Iglesias. Solo

0: mucho mejor.
1: A lo que prestas tu atención y toda tu energía, ni un segundo, Malú. Seguimos con este aire tranquilo, sosegado y un tanto personal. Es Miguel Nández con Sé de Palabras.

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3: Buenas noches, nueva hora para vivir, para disfrutar, para mantenernos despiertos, para acompañarte en tu tiempo de trabajo o en tu tiempo de tranquilidad. Y noches que cuesta un poquito más conciliar el sueño, y aquí nos tienes también como compañía compatible. Vamos a empezar esta nueva hora juntos escuchando a La Plazuela desde Granada con Si lo callo muero.

las maravillas que se pueden conseguir con un poco de amor que siempre se hace exponencial en la voz de Manolo García o en la voz de Chayanne, que canta al amor, al desamor, con puro sentimiento y que te cautiva con éxitos como Dejaría todo.

Nos presentan a la gente corriente, Manuel Carrasco y Juanes, y nos dejan tan buenas sensaciones. Yo creo que la música es terapéutica y además genera un aura de complicidad y un ambiente que te apetece seguir viviendo en Canal Fiesta Radio, escuchando a Vanessa Martín.

¿Cuánto me gusta la voz de Blas? Cantó y con esta pregunta tan contundente. ¿Para qué? Muy buena pregunta a estas horas de la noche. Ay, si tú supieras. ¿Por qué nos callamos tanto lo que sentimos? Nos cuesta expresarlo, ¿eh? A él no le cuesta nada, ¿eh? Lo hace además tan bonito. Álvaro García desde Cádiz. Si tú

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Antonio Orozco será el pregonero del Carnaval de Cádiz en el año 2027. Pero ¿sabes que muchos artistas del Fiesta comenzaron su andadura en las tablas del Gran Teatro Falla? Por ejemplo, los hermanos Gaviño. Jesús.

0: Antonio Orozco será el encargado de pregonar el Carnaval de Cádiz y lo celebramos desde Canal Fiesta.
1: Me da gusto anunciar que la única vez que voy a estar en un escenario en 2027 en España será en la Plaza San Antonio y, hombre, yo creo que no se puede aspirar a mucho más en la vida, ¿no?

Despierta. Y a estas horas, cuando uno está despierto, ve las cosas con más claridad. Antonio Orozco, nos vamos a marcar un pequeño doblete con él, porque vamos a seguir escuchando su voz en una colaboración que protagonizó con David de María en este exitazo maravilloso que nos abraza el corazón. Son los pétalos marchitos.

Es la esperanza al corazón de Gonzalo Hermida. Aquí la tienes, aquí la encuentras, aquí la experimentas como el universo sobre ti y sobre mí. Amaral.

La conocemos en muchas facetas y siempre auténtica. Ella es Shakira, con el disco de 2009 que se llamaba con esta canción, Loba. Vamos a aterrizar en este 2026 con esta joven voz granadina, la de Dena, todos.

Esto de las esperas a mí no me convence nada, ¿eh? Pero esperando verte aquí estoy disfrutando de Niña Pastori y más música creada en Andalucía con arte. Alejandro Astola, prometimos.

Nadie dijo que fuera fácil, pero a veces es lo mejor empezar de cero. El Canijo de Jerez, y desde allí hasta Sanlúcar nos encontramos con Natalia, y con ella llegamos a las 2 de la mañana. Luz.

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1: Buenas noches, 21 septiembre 2026. Soy Carmen Benítez, 2 de la mañana a estas horas. Los amigos que estáis trabajando en jornada de madrugada, pues estamos, nos hemos encontrado, nos mantenemos despiertos, acompañados y con la buena onda de tu canal Fiesta Radio y Cepeda con su corazón anestesiado.
2: 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La gente va a refugiarse dentro de algún portal y yo me quedo en la acera.